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2: 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Mis hermanos, nos queda con nuestra Biblia abrir. Y nos texto de Biblia abre también en Marco 10. 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

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Y te dice lo siguiente. Y Nan llega a Jericho. Y ora Jesús junto con sus discípulos y una multitud grande estaba a salir por Jericho. Estaba un pedidor de limosna ciego que llama Bartimeo, hijo de Timoteo, sin tal canto de camino. Y ora que él atende que estaba Jesús de Nazaret, él comienza a gritar y dice: Jesús, hijo de David, ten misericordia de mí. Y Jesús avisó: Vai, vos fe a salvado. Y me sola él recobra su vista y así Jesús iba camino. 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

Agüitarte, para mí todo un placer. Un día más y un honor para mí tener este podcast. 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Aquí. 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

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Van a hablar conmigo. Lucas capítulo 1. Ahora usted me va a costar como está quizás. ¿Qué te pone a pensar? Lucas capítulo 1. Yo voy a ver. No está con esa promesa. No me voy a prometer que por eso pago. Para buscar contexto siempre. Siempre voy a tener Lucas capítulo 1 para pedir anunciamiento de Jesús. 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

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Jesús está acá, en arriba de la mano. Lo que dice bien de Jesús y Pedro está acá, en arriba de la mano. Ley de gravedad avisaba que si está acá, arriba de la mano, está sem. Ley natural avisaba que no por acá, arriba de la mano, sin sem. Sabemente, me estoy pensando que Jesús está haciendo algo sobrenatural, extraordinario. Pasó esta parte de mandado de Dios. Pero me quiero comprender que un ser humano que sigue instrucciones de Jesús y que mira a Jesús y que contempla a Jesús también por tener experiencia tan sobrenatural, extraordinario. La mano por simbolizar multitud de problemas. La mano por significar lo imposible que hay arriba de ti. Pero me quedo pensando, arriba el mandato de Jesús. En el nombre de Jesús. Vos podés costar extraordinario, sobrenatural, que vos mes un poco comprender con tal está posible. 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
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En primer lugar, vamos a ver con la manera que ya nace. 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Siempre voy a tener lugar, entonces uno va a pedir anunciamiento de Jesús. 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

0: 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Acompáñame, ahora tranquilo. 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